0: En el nombre del Padre, y del Hijo, y del Espíritu Santo. La paz esté con vosotros.
1: La paix soit avec vous.
0: En este ambiente de peregrinación que nos lleva a un encuentro.
1: Dans notre pèlerinage, nous avons une rencontre privilégiée avec le Seigneur dans cette Eucharistie. Que le Dieu de l'espérance, le Seigneur qui nous appelle à suivre Jésus, nous demande également que nous soyons conscients de nos péchés et demandons au Seigneur qui nous donne sa paix, sa miséricorde et son amour. Je confesse à Dieu Tout-Puissant
0: que j'ai péché beaucoup de pensament, palabra, obra et omission, pour mi culpa. Por eso ruego a Santa María siempre Virgen, a los ángeles, a los santos y a vosotros, hermanos, que intercedáis por mí ante Dios nuestro Señor. Dios Todopoderoso tenga misericordia de nosotros, perdone nuestros pecados y nos lleve a la vida eterna.
2: Amén.
0: Defensor de los pobres, Señor, ten piedad.
2: Señor, ten piedad.
0: Refugio de los débiles, Cristo, ten piedad.
2: Cristo, ten piedad.
0: Salud y esperanza para los enfermos, Señor, ten piedad.
2: Señor, ten piedad.
0: Oremos. Padre Santo, que velas con bondad sobre tu pueblo, has querido que la Virgen María recuerde a Bernardita las enseñanzas de tu Hijo. Abre nuestros corazones a su mensaje de oración y de penitencia, para que la luz del Evangelio ilumine nuestras vidas. Por nuestro Señor Jesucristo, tu Hijo, que contigo vive y reina en la unidad del Espíritu Santo y es Dios por los siglos de los siglos.
2: Amén.

0: Orad, hermanos y hermanas, para que, llevando al altar los gozos y las fatigas de cada día, nos dispongamos a ofrecer el sacrificio agradable a Dios Padre Todopoderoso. Concédenos, Señor, tu Espíritu Santo. Él tomó bajo su protección a la Virgen María para que fuese la madre del Salvador. Consagre hoy estas ofrendas y nos haga ser más fieles a tu palabra. Por Jesucristo nuestro Señor.
1: Amén.

En verdad es justo y necesario. Es nuestro deber y salvación darte gracias, Señor, y proclamar tus maravillas en la perfección de tus santos. Y al conmemorar a la bienaventurada Virgen María, que se nombró aquí la Inmaculada Concepción, exaltar especialmente tu generosidad, inspirándonos en su mismo cántico de alabanza. En verdad, hiciste obras grandes a favor de todos los pueblos y has mantenido tu misericordia de generación en generación. Cuando al mirar la humillación de tu esclava, por ella nos diste el autor de la vida, Jesucristo, Hijo tuyo y Señor nuestro. Por él los ángeles y los arcángeles y todos los santos te adoran eternamente, gozosos en tu presencia. Permítenos ahora unirnos a sus voces cantando tu alabanza.

Santo eres en verdad, Padre, y con razón te alaban todas tus criaturas, ya que por Jesucristo, tu Hijo, nuestro Señor, con la fuerza del Espíritu Santo, das vida y santificas todo, y congregas a tu pueblo sin cesar, para que ofrezca en tu honor un sacrificio sin mancha, desde donde sale el sol hasta el ocaso. Por eso, Padre, te suplicamos que santifiques por el mismo Espíritu estos dones que hemos separado para ti, de manera que se conviertan en el cuerpo y la sangre de Jesucristo, nuestro Señor, Hijo tuyo, que nos mandó celebrar estos misterios. Porque él mismo, la noche en que iba a ser entregado, tomó pan y, dando gracias, te bendijo, lo partió y lo dio a sus discípulos, diciendo: tomad y comed todos de él, porque esto es mi cuerpo, que será entregado por vosotros.

0: Así pues, Padre, al celebrar ahora el memorial de la pasión salvadora de tu Hijo, de su admirable resurrección y ascensión al cielo, mientras esperamos su venida gloriosa, te ofrecemos en esta acción de gracias el sacrificio vivo y santo. Dirige tu mirada sobre esta ofrenda, la ofrenda de tu Iglesia, y reconoce en ella la víctima por cuya inmolación quisiste devolvernos tu amistad, para que, fortalecidos con el cuerpo y la sangre de tu Hijo y llenos de su Espíritu Santo, formemos en Cristo un solo cuerpo y un solo Espíritu.
1: Que Él nos transforme en ofrenda permanente para que gocemos de tu heredad junto con tus elegidos, con María, la Virgen, Madre de Dios, su esposo San José, los apóstoles y los mártires y todos los santos, por cuya intercesión confiamos obtener siempre tu ayuda.
2: Te pedimos, Padre, que esta víctima de reconciliación traiga la paz y la salvación al mundo entero. Confirma en la fe y en la caridad a tu Iglesia peregrina en la tierra, a tu servidor el Papa León, a nuestro obispo Jean-Marc, al orden episcopal, a los presbíteros y diáconos y a todo el pueblo redimido por ti. Atiende los deseos y súplicas de esta familia que has congregado en tu presencia. Reúne en torno a ti, Padre misericordioso, a todos tus hijos dispersos por el mundo, a nuestros hermanos difuntos y a cuantos murieron en tu amistad. Recíbelos en tu reino, donde esperamos gozar todos juntos de la plenitud eterna de tu gloria. Por Cristo, Señor nuestro, por quien concedes al mundo todos los bienes.

0: seguimos con este encuentro con el Señor y decirle a Dios nuestro Padre que nos ama entrañablemente las mismas palabras que Jesús enseñó a sus discípulos.
1: Ces paroles que Jésus nous a enseignées pour que nous puissions nous adresser à Dieu notre Père.
0: Las decimos confiadamente todos juntos.
1: Padre nuestro, notre Père qui es aux cieux, que ton nom soit sanctifié, que ton règne vienne, que ta volonté soit faite sur la terre comme au ciel.
0: Danos hoy nuestro pan de cada día. Perdona nuestras ofensas, como también nosotros perdonamos a los que nos ofenden. No nos dejes caer en la tentación y líbranos del mal. Te pedimos, Señor, que nos libres de todos los males, que nos concedas la paz tan necesaria en nuestros días, para que, ayudados por tu misericordia, vivamos siempre libres de pecado y protegidos de toda perturbación, mientras esperamos la gloriosa venida de nuestro Salvador Jesucristo. Señor Jesucristo, que dijiste a tus apóstoles, la paz os dejo, mi paz os doy. No tengas en cuenta nuestros pecados, sino la fe de tu Iglesia. Y conforme a tu palabra, concédele la paz y la unidad. Tú que vives y reinas por los siglos de los siglos,
2: amén.
0: La paz del Señor esté siempre con vosotros. No tendría sentido.

0: sentido el encuentro con Cristo si no nos encontráramos los unos con los otros y nos pudiéramos gozar y gozar juntos la paz. Por eso, hermanos y hermanas, daos fraternalmente la paz.
1: Pour pouvoir rencontrer Jésus-Christ, Monseigneur l'évêque de Majorque nous invite à bien rencontrer nos frères et à nous donner la paix.

0: después del encuentro con la palabra que hemos escuchado, ahora es el momento más importante del encuentro con Cristo. Él ha querido estar no solo entre nosotros, sino dentro de nosotros.
1: Voici le moment important.
0: Por eso nos da su vida, nos da su
1: pour
0: pain.
1: Rencontrer Dieu, il nous a donné sa vie et son pain, lui-même. Celui qui me mange. Regardez le Christ ressuscité.
0: Cordero de Dios que quita el pecado del mundo. Dichosos los invitados a la cena del Señor.